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1: Las 22 horas, en punto.
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1: 22:28.
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1: 22:57.
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tradiciones folclóricas. El grupo Canta América fue formado alrededor del año 1989 y ha conquistado galardones en diversos escenarios de la canción chilena y en los festivales de música folclórica más importantes que se realizan a lo largo del país. Sus integrantes son todos grandes músicos y muy buenos cantantes. Dominan instrumentos de bronces, cañas, cuerdas, teclados y percusiones. Así lo demuestran en esta Reina del Tamarugal.

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1: 23:28.
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1: Playa Amarilla ofrece una de las escenas más naturales del litoral antofagastino. Ubicada al sur de la ciudad, mantiene la sensación de un espacio aislado. Sus arenas, que en algunos sectores adquieren tonalidades oscuras debido a sedimentos minerales ricos en hierro, arrastrados desde el fondo marino por el oleaje y las marejadas, se combinan con formaciones rocosas que moldean un paisaje ideal para caminar, contemplar y reconectarse con la naturaleza costera. Este rincón es habitual para pescadores artesanales y aficionados que llegan en busca de corvinas y otras especies del litoral. También recibe a visitantes que buscan un entorno más rústico y menos intervenido que las playas cercanas al centro. Con el tiempo, Playa Amarilla se ha convertido en un vestigio del litoral original de Antofagasta, previo a las transformaciones portuarias e industriales. Hoy, aunque no está habilitada para el baño por su oleaje y roqueríos, sigue siendo un espacio valioso para quienes desean desconectarse del ritmo urbano y vivir una experiencia auténtica, donde la mezcla de arenas, el viento, el mar y el horizonte abierto invitan a la contemplación y al reencuentro.
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1: 0:02.

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1: 0:28.
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1: 0:59.
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1: 1:30 a.m.
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1: 2:02 a.m.
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1: 2:31.
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1: 2:59.
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1: 3:29.
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1: 4:01 a.m.
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1: 4:30 a.m.
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1: 4:58 a.m.
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1: 5:30 a.m.
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1: 6:00 a.m. en punto.
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1: 6:29.
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1: 7:00 a.m. en punto.
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0: Son las 7 de la mañana y 9 minutos.
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0: las 7 de la mañana y 17 minutos.
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0: son las 7 de la mañana y 20 minutos.
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0: Son las 7 de la mañana y 27 minutos.
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0: 7 de la mañana y 28 minutos.

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1: 7:58
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3: Hola, ¿cómo les va? Ya estamos dando inicio a un nuevo programa de Folcloreando acá en la radio de la Universidad de Antofagasta. Hoy ya en tierra derecha, a unos días de lo que es la celebración de fiestas patrias, vamos a disfrutar de la música de los conjuntos Tierra Chilena, Maigüén, Alersal y otros como es la expresión de la Hueca Brava. Bueno, dentro de todas las actividades de celebración que se hacen en lo que es nuestras fiestas patrias, por lo general se retoman lo que tiene que ver con los juegos criollos o las tradiciones que realizan en las diferentes partes que se celebran nuestras fiestas patrias. Tenemos varias actividades que se celebran en la ciudad y a nivel de país, y dentro de lo que se retoma, principalmente en los colegios y en algunas actividades de empresas, ya sea los juegos tradicionales. Tenemos la rayuela, que este juego consiste en poner en el suelo una plataforma o cajón de medidas aproximadas de 1 metro por 1.5 metros, y relleno de barro o arcilla, donde la idea es que se lancen los tejos por los participantes, y la mitad del cajón tiene en el borde un hilo, el cual es quien queda en el centro de ese hilo, es el que más gana puntaje y el que gana finalmente el juego. Dentro de lo que es los jugadores que participan son en pareja o en equipo, y se van alternando los tiros y el tejo. El que más queda, como les decía, cerca o en el medio de esta lienza, obtiene el punto. Este es un juego muy tradicional, muy antiguo, que hoy, si bien es cierto, existen algunos clubes de rayuela a nivel de país. Se retoma principalmente por lo que tiene que ver en, como les digo, lo que es las fiestas patrias, en las celebraciones y actividades que se van desarrollando dentro de todo lo que es, en este caso, los clubes deportivos, organizaciones. Para dar inicio a la música escucharemos La Cordillerana, La Española, El Cielo y Negrito de mi Alma.

Bueno, ahí estaban estos primeros temas. Estamos en Folcloreando, en Radio Universidad de Antofagasta, la radio universitaria de la región, en el dial 99.9 y en www.radioua.cl. Otro de los juegos que podemos mencionar está la carrera de tres pies, carrera de saco, tirar la cuerda, entre otros más que vamos a ir conversando. En el que respecta a la carrera de tres pies, esta competencia es en pareja, donde se amarra el tobillo izquierdo de uno al tobillo derecho del compañero y tienen que lograr coordinarse para avanzar usando esas dos piernas como si fuera una sola. Luego se ponen en fila horizontal todas las parejas y participan a través de una competencia corriendo cierta cantidad de metros. Importante aquí es la coordinación de ambos participantes para no caerse, principalmente en cuanto a lo que es la destreza y el avance, pero en general ocurren muchas caídas en lo que es este juego tradicional. Otro juego que tenemos que es los competidores, en el caso de las carreras de sacos. Los competidores se meten dentro de un saco de papa u otro que sea resistente al peso de cada uno. Luego de una línea parten y principalmente es asalto, no hay otra manera. Asalto y se va avanzando hasta llegar al lugar y poder ganar la competencia. Y otro de los juegos es tirar la cuerda. Con una cuerda resistente entre dos equipos con un número equitativo de participantes. Y en el medio hay un pañuelo que es la división, de donde no pasar esa meta implica que el equipo contrario gana. Y esto es más un juego de fuerza, más que destreza, de fuerza, de poder que los equipos estén bien equilibrados en cuanto al lanzar y a tirar esta cuerda. Y una vez que pasa ese pañuelo o ese límite, el equipo contrario gana. Para continuar con la música escucharemos Palomo Desmemoriado, El Sombrerito Que Tengo, Me Llaman Secundiana y Cueca de Molina.

ahí estaban todos otros temas de lo que es la música tradicional, de las agrupaciones Maigüena, El Sal y Tierra Chilena también, que son parte de lo que es el repertorio a nivel nacional de lo que es nuestra tradición cuequera y de algunas danzas que tienen que ver con la época de la colonia, danzas de la zona central de Chile, y que van en pos de lo que es el mantener las tradiciones de lo que es nuestro país. Otro de los juegos también es Corre el Anillo, donde este es un juego más principalmente de chicos, de niños, que se hacen en los colegios, estas competencias en donde pueden participar la cantidad, cualquier cantidad de participantes puede hacerlo, no hay un número definido, y donde a través de lo que es se va pasando un anillo entre manos, un círculo, y se va armando lo que tiene que ver con las manos juntas, donde el anillo se va pasando entre integrante y participante. Y bueno, y al final hay un tema del elegido que le encierra y vuelve a dar nuevamente vuelta a este fuego, que tiene que ver principalmente con una entretención, como les digo, principalmente de niños, y a medida que se va pasando ese anillo, se va entonando una canción, que es parte de lo que es principalmente este juego, y que es un juego tradicional, como le digo, pero muy importante en el tema de la enseñanza de lo que es la tradición, pero en los colegios para niños, hablemos de primero octavo básico, donde, y en algunas partes, en actividades, en algunas ramadas también, para entretención de los chicos, se prepara este juego y se hace ahí entretenido un momento. El otro juego que tenemos es la ratonera. Que bueno, en este tema la ratonera es con bolita, es uno de los favoritos de los chicos. En una caja se hace un hoyo de distintos portes, donde la más grande tenga menos puntos y la más chica más puntos. Desde una distancia acordada se lanzan las bolitas y va. Es algo parecido al juego del sapo, también los tejos que se tiran al sapo. El otro juego que tenemos que también es el luche, principalmente para niñas. Este juego recibe muchos nombres distintos según el país donde se encuentre. Es un clásico de muchas partes del mundo. Se dibuja en el suelo con tiza una secuencia de números encuadrados de 40 centímetros más o menos, y va avanzando dependiendo la numeración que tenga, que es correlativa. Van avanzando el 1, 2, 3 hacia los lados, y tiene un juego que, bueno, principalmente es realizado por las chicas, por las niñas, que tienen que ver en cuanto a la, es que la diversión de estos juegos tradicionales de fiestas patrias. Dentro de lo que es estos juegos de lo que es la entretención y tener en el fondo una mantención en el tiempo de lo que es los juegos tradicionales, tenemos entre ellos el palo encebado, que es muy divertido, el corre de la gallina o el gallo, que hay que atraparla, dentro de todos los juegos que tenemos. Y se van manteniendo, como le digo, principalmente lo que es la celebración de nuestras fiestas patrias, y que va por un tema de que son juegos que solamente en esta época se retoman. Durante el año es muy difícil encontrar actividades con este tipo de juegos, a no ser que sea alguna parte campesina, rural, que tengan una fiesta costumbrista, especialmente en la época de primavera-verano. Pero lo que es en la ciudad, o por lo menos acá en el norte, tenemos que estos juegos se retoman simplemente en la celebración de lo que es las fiestas patrias. Para continuar con la música, escucharemos La Tejendera, Bailando la Resbalosa, Que Sacaré con Quererte y Quería que Me Quisieras.

bueno, ahí estaban estos otros temas de lo que son la agrupación Maigüena, Lersal y Cueca Chilena, que es un grupo de antología, de un trabajo que tiene que ver con danzas tradicionales de lo que es la zona central de Chile. Entre otros juegos, como les decía, también está la gallinita ciega y otras más que son parte de lo que es la entretención. Podemos mencionar también la elevada de volantines, las bolitas, el run run, el emboque, tenemos el juego del trompo, como les decía, el palo de cebado, perseguir al chancho, carrera de llevar la papa en una cuchara, soplar la tina para buscar una uva o una moneda, y son varios juegos más que los que se utilizan y se retoman en estas fechas para dar, digamos, vida a lo que es la tradición y principalmente en los juegos. En esta semana que quedan, estas dos semanas que quedan ya para la celebración de Fiestas Pachas, bueno, vemos muchísimas actividades como lo es en las agrupaciones de nuestra casa de estudios, Caliche y Cofúa, presentan y muchas actividades, muchos cuadros tradicionales, principalmente lo que es la zona huasa campesina. Unos días muy ajetreados tienen las agrupaciones en cuanto a presentaciones en distintas empresas, juntas de vecinos, espacios públicos, y también lo que tiene que ver con nuestra casa de estudio. Día atrás Cofúa hizo un pequeño esquinazo con el nuevo rector para dar inicio a lo que es la celebración de Fiestas Patrias. También hubo una presentación el sábado, tuvo una presentación el grupo Cofúa en lo que es la comuna de Mejillones, donde se está celebrando el Día del Folclor, y se hizo una actividad muy bonita con agrupaciones de la comuna de Mejillones que participaron también, donde pudimos compartir con la gente de esa comuna en una sede muy bonita que tiene, que es de la tercera edad. Y estuvimos participando haciendo una presentación para lo que es los habitantes de la comuna Mejillones, y bueno, muy agradecido también por la invitación y de poder llevar lo que es este trabajo de difusión de lo que son nuestras tradiciones en cuanto a la música y la danza. Para continuar con la música, escucharemos El Amor para Adentrar, Apología de la Cueca, La Rosa y el Clavel, El Frutero y La Cueca Chilena.

afectaban estos otros temas. Ya, como les comentaba, claramente en estas fechas, lo que es a inicio de septiembre y hasta pasadito el 18, en todas partes se ven lo que es la difusión de la tradición chilena en todos sus aspectos, ya sea en cuanto a la música, en cuanto al vestuario, en cuanto a los juegos tradicionales, como yo le digo, en cuanto a algunos temas de historia que tiene que ver principalmente con el nacimiento de la cueca chilena, porque existe mucha más cueca, y también lo que son las variantes de la cueca chilena, y que tenemos la cueca nortina, la cueca chilota, la cueca campesina, que tienen que ver también con un tema de lo que es la tradición de cada sector geográfico de nuestro país. Esto habla bien de lo que nosotros como agrupación, nuestra casa de estudio Caliche y toda la agrupación artística que tenemos en nuestra casa de estudio, trabajan en pos de mantener la difusión de lo que es la música y principalmente, como le digo, las tradiciones. Las agrupaciones folclóricas de nuestra casa de estudios son señeras, la más joven, por decirlo de alguna manera, tiene 40 y tantos años, 43 años, 42 años, que es la agrupación Caliche. Después tenemos Cofúa, que tiene 60 años, tenemos el coro y orquesta, la compañía de teatro, quienes en alguna manera, en lo que es la actividad de fiestas patrias, trabajan en pos de difundir ya sea la historia de la tradición chilena, puede ser con las obras que preparan en el Teatro Pedro de la Barra, o lo que es la música y danza por las agrupaciones folclóricas como son Caliche y Cofúa. Para continuar con la música, escucharemos La Camisa de la Lolo y Adiós Santiago Querido. La menor,

Ahí estaban ya estos últimos temas. Si se dieron cuenta, esto ya tiene que ver con lo que es el estilo de la cueca chora, la cueca brava, que tiene que ver con todo, que también es folclor nuestro, también es la parte cultural de nuestro país, la tradición también, en cuanto a un estilo diferente de la cueca, como les comentaba, que existen en Chile. Se agregaron la cueca minera, la cueca salitrera, y el apellido la modifica solamente por la zona geográfica donde se practica. Así que claramente nuestra danza nacional, como danza nacional, es la cueca, más allá de su forma y estilos que se bailan a nivel de país dependiendo de la zona geográfica donde se practica. Hay una corriente muy grande en Chile que tiene que ver con la cueca brava, la cueca chora, y las rondas que se hacen con este tipo de estilo de cueca, donde también mucha gente joven participa de esto, y eso es en el fondo positivo, mantener las tradiciones, y quienes las deben en el fondo seguir manteniendo son los jóvenes que están hoy día. Y alegra mucho ver en distintas agrupaciones, en distintos lugares de nuestra ciudad, lo que es las rondas en cuanto a la música, principalmente a lo que es la cueca, y cueca guasa como cueca chora o cueca brava. Eso también se agradece, se felicita a todas las agrupaciones que hacen este trabajo, principalmente aquí en Antofagasta. Y eso en el fondo gratifica el entender que es una danza tradicional, más allá que sea nuestra danza nacional, es una danza tradicional que tiene historia, que viene con la historia de nuestro país. Desde el nacimiento de nuestro país ya nosotros teníamos lo que era la cueca en sus distintas versiones, y eso en el fondo es mantener la tradición. La difusión pasa también por todo lo que tiene que ver con las agrupaciones folclóricas, también con las universidades, como lo que es las agrupaciones artísticas en los colegios. Tiene que ver también una capacitación, una enseñanza de lo que son nuestras tradiciones. Uno puede tomar los que yo le comentaba, los juegos, pero son juegos tradicionales que tienen que ver sí o sí con lo que es la historia de nuestro país. Ya con esto los dejo con el último tema y nos vemos el próximo programa.

0: Antofagasta le indica la hora.
1: 9:04.
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6: Estimadas amigas y amigos de Poder y Región, junto al profesor David Cuba, en estos días en que ya el 18 de septiembre ha ido quedando atrás, y la semana pasada hablamos básicamente de algunos efectos económicos que se están produciendo a nivel nacional. Hoy queremos comentar algunos hechos que nos afectan como país y que guardan relación con desafortunadas intervenciones del presidente Javier Milei de Argentina, proferidas en Santiago de Chile, y también del embajador norteamericano ante Chile, don Brandon Yut. Quiere decir entonces que aquí estamos con un fenómeno en el que debemos tener un cuidado especial. Argentina en general, y no solo este gobierno, ha venido sistemáticamente planteando algunas deformaciones o visiones erradas de lo que son los límites entre Chile y Argentina, particularmente en el cono sur del continente. Allí es la importancia del Estrecho de Magallanes o del Mar de Drake, que para los argentinos es el Mar de Hoces, ¿cierto? O la proyección que esta situación continental tenga en el territorio antártico, incluyendo en esto el conflicto latente entre Argentina e Inglaterra respecto de la posesión de las islas, llámense Falkland o Malvinas. según corresponda a los británicos o a los argentinos. Y en todo eso, ¿qué rol juega Chile? He allí un tema interesante. Yo me atrevo a dar una opinión, David. Es mi impresión de que el cúmulo de errores cometidos durante varios años no es casual. En materia internacional, tú puedes ir construyendo un caso de distintas maneras, con distintos antecedentes, pero lo vas construyendo de tal manera que después algo que no corresponde a la historia de los acontecimientos se pueda transformar en un hecho cierto. No es casualidad que habló el presidente Milei en Santiago, refiriéndose a una situación muy controvertida en el tema fronterizo con Argentina en el extremo sur, pero luego el ministro de Relaciones Exteriores de Argentina, que lo acompañó en su viaje, que estuvo con él, que firmaron una declaración conjunta entre el presidente Kast y el presidente Milei, afortunadamente diciendo que los tratados de 1881 y de 1984 que delimitan la frontera con Argentina están plenamente vigentes y se respetan, gran triunfo para la posición chilena, pero acto seguido empieza tanto el canciller de Relaciones Exteriores, el ministro, perdón, como la senadora actual, ex ministra del Interior en Argentina, la señora Bullrich, nuevamente cometen errores. ¿Son errores o una estrategia? He allí un punto a conversar.
7: Bueno, primero que todo, feliz de estar acá nuevamente, don Jorge, junto a las personas que nos ven y escuchan. Y bueno, el tiempo va pasando, pero hay algo precisamente que no pasa, precisamente. Y es precisamente los estados, se dicen los estados permanecen. Pero los estados pueden cambiar, de alguna manera, y entre ellos también sus límites. Y de eso también depende lo que precisamente haga un gobierno, ¿cierto? Junto a otro gobierno, porque efectivamente se va generando una situación, ¿cierto?, que se mantiene en el tiempo. Creo yo que efectivamente en materia internacional, sobre todo cuando se trata de fronteras, no hay que tener una actitud pasiva, pero efectivamente la actitud pasiva va generando y va construyendo un relato, una historia precisamente a quien tiene una posición activa. No digo beligerante, simplemente activa. Construir un caso, asentar precisamente alguna tesis, siendo respaldada por un gobierno, por otro gobierno, y muchas veces el silencio de la otra parte, precisamente del otro país involucrado, termina siendo perjudicial. O sea, en este punto de vista, las relaciones internacionales son delicadas, precisamente por eso. Porque hay que ver precisamente a los estados, a los países vecinos, en primer lugar hay que verlos como amigos porque hay cooperación, pero eso no quita que siempre hay que tener cuidado en cualquier declaración del punto de vista político y más todavía cuando involucra límites territoriales. El tema de los límites territoriales de los estados vecinos efectivamente no parece ser una novedad, siempre hay un tema territorial en este punto. Y yo lo que indico es que al fin y al cabo, ¿cierto?, con Argentina hay en gran parte, obviamente, de nuestro territorio, las fronteras están zanjadas. O sea, en general, los tratados son bastante claros y se aplican y además tienen una interpretación clara. Porque efectivamente el terreno, la geografía ayuda también a su interpretación. El tema ocurre en el sur, en el extremo sur, porque estamos llenos de canales, islas, estrechos, y por tanto entonces eso ha generado precisamente conflictos. Y obviamente quizás el conflicto más grande, o por lo menos posiblemente el conflicto latente que más obviamente alcanzó fue prácticamente ya en la década del 80, sobre todo en el 82. En adelante. Entonces, finalmente el tema, los temas candentes que se puedan generar por un gobierno en particular que puede ser más activo que otro, yo siempre he creído que efectivamente las relaciones internacionales, precisamente con gente que sabe de relaciones internacionales, no pueden haber coincidencias. Es verdad que a veces hay desaguisados y errores, errores en las declaraciones, falta de diplomacia, que puede venir tanto de un presidente de la República, de un ministro de Relaciones Exteriores, o también de cualquier personero político que tenga cierta relevancia en el campo precisamente internacional. Pero efectivamente yo siento que cuando ya son varias declaraciones, esto precisamente, por lo menos con cierta seguridad uno puede indicar que es la construcción de un caso, ¿sí? Porque efectivamente cuando uno después lleva esto a algún tribunal, lo que hace precisamente es construir un caso. Esto es algo que ha venido precisamente de mucho tiempo, décadas, o inclusive los siglos pueden ayudar en determinados puntos. Es lo que ocurrió precisamente cuando Chile tuvo los problemas precisamente limítrofes con Perú y se fue precisamente al Tribunal Internacional de La Haya. ¿Cuáles eran las alegaciones? Efectivamente, las alegaciones dice mucho cómo es el comportamiento diplomático a través de los años y a través de distintos gobiernos, porque eso da la sensación de que ya no es un gobierno el que habla, sino es el Estado mismo de Chile o Argentina el que toma una postura. Creo yo precisamente de este punto, claro que esto también tienen proyecciones precisamente hacia el continente antártico, lo mismo que precisamente Inglaterra también reclama por las islas, ¿cierto? Falkland o Malvinas, ¿cierto? Dependiendo obviamente de quién las nombre. Por supuesto que la proyección antártica es importante, y lo más probable que sea el futuro conflicto que nos espera más adelante.
6: Bueno, es la reserva de agua dulce más grande del mundo. Mm.
7: Sí, exactamente.
6: Sí, entonces no es menor.
7: No es menor, sí.
6: Ahora, dices tú una cosa muy cierta, ¿no? Hay la consecución de hechos da que pensar. Pero fíjate que lo que estamos discutiendo ahora en esta cosa que afortunadamente han dicho que están vigentes los tratados 1881 y 1984, el último es producto de la intervención del Papa, ¿no? Sí. En el famoso conflicto del Canal Beagle, por tres pequeños islotes, pero que dan una proyección hacia la Antártica y hacia Cabo de Hornos muy sorprendente. Pues bien, ocurre que esto se produce en un decreto del gobierno argentino, que es el 457, dictado en el gobierno de Alberto Fernández. Otro signo político, pero que este gobierno tiene la costumbre o tradición, porque ese decreto 457 fija la política nacional de defensa de la República Argentina. Vale decir, equivale a lo que en Chile llamamos o denominamos el libro blanco de la defensa nacional. Y eso entonces ahí está refrendado cuál es la política oficial del Estado frente a todos los temas que ahí se tocan. No solo financiero o distribución de tropas, sino que también ingresan en temas, en este caso, fronterizos. Es costumbre en el gobierno argentino que en el mes de septiembre del primer año de gobierno, el gobierno dicte un decreto que determina la política de defensa nacional. Y ocurre que el gobierno del presidente Milei ya va para el tercer mes de septiembre y no ha dictado el decreto. Y en consecuencia el nuevo decreto tiene que o reafirmar lo que dice el decreto 457 o modificarlo. Y por eso la importancia de exigirle que dicte ese decreto, porque eso nos va a dar una señal clara, prístina, de qué es lo que persiguen. Eso es bien relevante, porque además, en el caso de seguir en errores y disculpas, se logra un objetivo importante, que el presidente Milei lo logró a cabalidad en su participación en el Foro de Madrid, que es copar la agenda. O sea, toda la prensa habló de las frases de Milei, no solo respecto al tema fronterizo, que es lo más serio de lo que hemos hablado, sino que también de cómo trató a un sector político de Chile. Lo trató de zurdos mugrosos. Y cómo tergiversó la historia del país. Tildó que el presidente Allende era comunista, cuando todos sabemos que era militante del Partido Socialista y que incluso lo fundó. Entonces, he allí un tema en el que yo creo que falta una voz, manteniendo las normas de la diplomacia, pero más enérgica. Nunca me olvidaré de lo que pasó tiempo atrás. Estaba recién acreditada las credenciales del embajador argentino de Milei en Santiago y se instala por los argentinos unos paneles solares, pero en territorio chileno. Y entonces el embajador argentino dijo, sí, hijo, los vamos a sacar después del verano. Estábamos en invierno. A los dos días el presidente Boric estaba fuera de Chile y manda a decir, o los retiran o los retiramos nosotros. No fue ninguna agresión, pero quedó patente que el territorio era chileno y tenían que sacarlo, porque si no lo sacaban, lo íbamos a retirar nosotros, los chilenos, a través de sus fuerzas armadas. Entonces, esas son señales políticas que no son agresivas, como tú bien decías, que mantienen la cordialidad y el espíritu de cooperación, porque en estricto rigor el único tema conflicto fronterizo que tenemos con Argentina es la delimitación de campos de hielo sur. Claro, es como un desierto de tierras congeladas, sí. ¿No? ¿Quién va a ir a medir? Es complejo, se puede hacer con sistemas GPS y todas esas cosas, pero nos advierte que fue en el gobierno del presidente Elwin que nosotros resolvimos todos los temas fronterizos, excepto campo de hielo sur. Y nunca olvidar que el tratado de 1881, nosotros estábamos en plena guerra del Pacífico. Estuvimos hasta el 84, acuérdate, combatiendo en territorio peruano. Y se comenta, se dice, de que el pacto secreto Perú-Bolivia de 1874 habría motivado también a invitar a Argentina a participar de él. Pero no ocurrió, pero nosotros cedimos vastos terrenos en la Patagonia para firmar el tratado de 1881, que afortunadamente permite aseverar con firmeza jurídica, geográfica, de que la boca atlántica del estrecho de Magallanes es absolutamente de soberanía chilena. Y por otra parte, también debemos señalar de que el estrecho de Magallanes es altamente probable que pase a un nivel de importancia, no como el estrecho de Hormuz, sí, pero de altísima importancia, porque producto de la sequía y los bajos niveles de agua de mar en Panamá, el canal de Panamá está con serias restricciones de navegación. Y por lo tanto, los fletes requieren usar esos pasos o el mismo Cabo de Hornos, que bueno, que es de tránsito internacional en virtud de la Convención del Mar, pero la importancia estratégica del estrecho de Magallanes es fundamental.
7: Bueno, de alguna forma va a volver a estar en la palestra, efectivamente, o la importancia que alguna vez tuvo antes del canal de Panamá, por lo menos en el día de hoy, obviamente, sigue siendo, es una importante ruta, porque los grandes barcos de gran calado, los que se hacen el día de hoy, ya no pasan, no pueden pasar por el estrecho de, perdón, por el canal de Panamá, porque es estrecho para los barcos del día de hoy, los grandes barcos mercantes y todo, y sus análogos, inclusive los grandes cruceros que pasan por, que recorren todo el mundo, tampoco pueden hacerlo. Pero bueno, pero sigue siendo una ruta, efectivamente, ha sido, es y será una ruta importante, y usted sabe, efectivamente, las rutas económicas han generado guerras constantemente. Ya en su momento, precisamente, Roma, ¿cierto?, con Cartago, en la antigüedad, que fue el gran rival que tuvo Roma, efectivamente, también eran por las rutas comerciales que tenían ambos. Entonces, obviamente, en el plano internacional, con países vecinos como Perú, Bolivia, Argentina, desde luego que van a estar ahí siempre. Entonces uno no tiene que olvidarse de eso, de que junto con la cordialidad, la diplomacia, la cooperación, el intercambio en general, todo lo que eso implica, y la ayuda, la solidaridad, que también está presente cuando a veces ocurre una desgracia en los países, no tiene que ser equilibrado con una política coherente, seria, firme, en otras palabras, inequívoca en cuanto a nuestros intereses, marcando por supuesto siempre nuestra posición y en base a eso siempre obviamente estar atento obviamente a cualquier maniobra que pueda darse también desde la otra vereda. O sea, en el fondo no hay que relajarse siempre en lo que dice en relación con la política internacional, porque efectivamente la diplomacia es la primera línea de defensa. Después vendrán precisamente las fuerzas armadas precisamente de orden y seguridad exterior, porque al fin y al cabo eso es lo que primero uno hace. Y por lo mismo, por mucho que uno entienda esta visión, lo que nos representan precisamente son humanos, son de carne y hueso que también pueden equivocarse, pero uno lo que les pide precisamente, porque no cualquiera llega ahí, es profesionalismo, precisamente es una mirada de Estado. Y por mucho protagonismo, sed de protagonismo que se quiera tener, ante todo, efectivamente, hay que pensar en el bienestar de la gente, en el bienestar de la nación. Y por qué no decirlo, si uno tiene un espíritu latinoamericano, el bienestar latinoamericano también, que para eso, obviamente, la idea es que se supone que vamos en la ruta de unificarse, ¿no? Y no en la dirección de dividirnos. Creo que por lo menos para allá nos proyectamos y pareciera ser que ese es el cauce natural del mundo, tiende a la unificación. Obviamente para muchos es un sueño, algo irrealizable. Desde antiguo se hablaba, ¿cierto? Y se escribía sobre este sueño de un gobierno mundial. Quizás a lo mejor eso puede ser muy exagerado en el día de hoy, pero ciertas regiones en el mundo tienden, obviamente, a agruparse estratégicamente desde el punto de vista económico, y después podemos saltar inclusive a lo político.
6: Sí.
7: Es precisamente lo que ocurre en el día de hoy con la Unión Europea, que si bien es un modelo bien avanzado, pero probablemente no es un mal ejemplo a lo cual se puede mirar. Todo tiene de luces y sombras, por tanto, es nuestra realidad.
6: Sí, pero fíjate que efectivamente el presidente Milei ganó un punto. Él copó la agenda. Todos los periódicos, la prensa nacional y también internacional hablan de las frases de presidente Milei en Santiago. ¿Quién le sigue las mismas aguas? Porque además ideológicamente coinciden. Es el embajador de Estados Unidos en Chile, que a raíz del mismo evento, Foro de Madrid, él fue a hablar allí. Es curioso, ¿no? Un evento de carácter estrictamente político-partidista, un embajador acreditado en el territorio nacional participa con una exposición. Fíjate que incluso el ministro Arrau, que también forma parte de esos grupos políticos partidistas, se excusó a última hora de intervenir. Pero allí el embajador Yud señaló una cosa increíble. Dijo que la crisis de octubre del 19 en Chile había sido organizada por movimientos de izquierda. Y cuando le preguntan cuál es su fuente, bueno, es la información de inteligencia que tenemos. Dicho eso, yo me imagino cómo habrá sonado el celular de este caballero, de quien sí sabe de política internacional, que debe estar al lado de él en la embajada, para decirle: embajador, por favor guarde silencio, ¿no? Porque claro, era la intromisión directa en el asunto interno del Estado de Chile, que es un principio del derecho internacional fundamental, a tal punto que la Carta de Naciones Unidas también lo recoge como uno de los principios de la organización. Es el límite que tiene Naciones Unidas. No puede intervenir en asuntos internos.
7: Bueno, sí,
6: ahí, yo creo que ahí cumplieron ambos el sentido de copar la agenda, sí. Pero también creo que falta una voz enérgica, porque después el embajador se tuvo que desdecir. Dijo: no, yo no tengo ninguna información propia, es solo lo que la prensa ha dicho, son lo que se llaman inteligencia, la información abierta, ¿no?
7: Sí.
6: Claro. Entonces, es allí un tema que hay que también poner atajo, porque si no, cualquiera de cualquier país va a venir a operar en Chile, ¿no?
7: Sí. Bueno, y al final desaguisaban ahí para todos lados, ¿no? Hay que olvidar precisamente que Gabriel Valdés prácticamente era el vocero de la campaña contra Donald Trump en Estados Unidos, y al fin y al cabo pasó un poquito desapercibido, o quiso que pasara desapercibido, pero de alguna manera pudimos haber tenido a lo mejor una respuesta mucho más enérgica. ¿Quién sabe que quizás la propia posición que tiene ahora Donald Trump hacia Chile, desde el punto de vista económico, no haya sido también fruto también de algunas, de ir tomando notas? Porque al fin y al cabo, esto no pasa desapercibido. Yo siempre he dicho, alguien siempre toma nota y empieza a contar cuántas van. Yo creo que para todos los lados va a ir ocurriendo.
6: Sí, pero fíjate que Juan Gabriel Valdés, porque sí. Gabriel Valdés sí. era el papá.
7: Sí, Juan Gabriel Valdés.
6: Sí, era el embajador de sí. Chile en Estados Unidos. Pero yo leí las declaraciones en su oportunidad y claro, opinó sobre un hecho interno, pero con mucho cuidado de no transgredir normas esenciales a la política internacional. Fíjate que fue bien interesante. Así todo, tenemos tema para rato, porque hoy día en el mundo se está instalando estas prácticas políticas de copar la agenda. De hecho, días atrás, el presidente Trump públicamente anunció que si su partido republicano gana las elecciones de medio término, que van a ser a fines de año, ¿cierto? Él va a darle $5,000 a cada ciudadano americano. Caramba, ¿no? ¿No será eso cohecho? Es una situación bien particular, pero así estamos hoy día, llevándonos con una clase de actores políticos que no son habituales.
7: O probablemente eso es lo que quieren marcar, desmarcarse de lo que es tradicional, y como uno habla más fuerte, el otro también quiere hablar igual de fuerte o más. Así que pienso yo que el escenario internacional se está marcando ya por ese fenómeno, que ya no es aislado, se está repitiendo en muchos lados, en Europa también, en Norteamérica y aquí en Latinoamérica, aquí en Latinoamérica con Javier Milei quizás como personaje más representativo.
6: Sí, bueno, estamos llegando al término. Yo la última idea, si me permites, David, es que nos acostumbremos a pensar como país, punto uno. Y segundo, ajeno a las estrategias de imposición del miedo. Porque eso es lo que nos va a dar verdadera independencia ahora que estamos pasando el 18 de septiembre. No obstante que, como tú bien decías, se inició un proceso y curiosamente se custodiaba a Fernando VII. Sí. Contra Pepe Botella, hermano de Napoleón. Sí. Defendíamos a Fernando VII, pero había un sector que buscaba la independencia.
7: Fue el primer paso.
6: Así es. Así que nos despedimos. Muchas gracias por estar participando junto a nosotros. Sí. Estimado David,
7: muchas
6: nos
7: gracias
6: vemos
7: también.
6: La próxima semana.
7: Muchas gracias y nos vemos en la próxima.
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10: Son las 9 de la mañana y 31 minutos.
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14: La grúa Trocadero se alza como una de las huellas más visibles del pasado portuario de Antofagasta. Instalado en el antiguo muelle del sector, este imponente brazo metálico fue durante buena parte del siglo XX una herramienta fundamental para la carga y descarga de mercadería, especialmente vinculada a la actividad minera, que impulsó el crecimiento de la región. Su estructura, diseñada para mover grandes volúmenes, funcionaba gracias a un sistema mecánico que marcaba el ritmo del trabajo del borde costero. En su entorno se desarrollaba una intensa vida laboral, cuadrillas de estibadores, embarcaciones que llegaban y zarpaban constantemente y un flujo continuo de productos que conectaban a Antofagasta con mercados nacionales e internacionales. Para muchos, la grúa representa ese espíritu de esfuerzo que caracterizó a la ciudad. Un tiempo en que el puerto era el corazón de la vida económica y social. Con los años, las faenas portuarias se modernizaron y la grúa Trocadero dejó de operar, pero su silueta permaneció como un testimonio silencioso de esa historia. Hoy, aún sin una declaratoria oficial, es parte del patrimonio afectivo de los antofagastinos. Su presencia

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0: Universidad de Antofagasta le indica la hora.
1: 9:58
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Hola, estimados oyentes, damos inicio a un nuevo programa de sintonía de tango arrabalero. En el programa de hoy estaremos hablando y escuchando a tres grandes cantores de tango. Me refiero a las voces de Jorge Ortiz, Jorge Maciel y Roberto Mancini. Pero antes de comenzar, queremos saludar y dedicar este programa a un amigo y alumno de Arrabalero 2000. Me refiero al señor Carlos Álvarez Canelo, que esta semana estuvo cumpliendo un año más de vida. A él le enviamos los mejores deseos de éxitos, prosperidad y mucha salud. Mil felicidades, Carlos. Ahora sí, nos ponemos cómodos para disfrutar de este programa.

Escuchábamos a Jorge Ortiz interpretando Quiero verte una vez más, tango del año 1939, compuesto por Mario Canaro en la música y José María Contursi en la letra. Jorge Ortiz, cuyo nombre real era Juan Edelmiro Alessio, nació en Buenos Aires en el barrio de San Cristóbal un día 18 de septiembre de 1912. Siendo un adolescente, estudió canto con el maestro Eduardo Bonesi. A principios de 1936, el R10 Radio Cultura organizó un concurso de cantantes. Bonesi preparó para el evento a alguno de sus alumnos y los presentó en el certamen. El joven Alessio resultó triunfador y como premio fue contratado por la emisora.

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Escuchábamos a Jorge Ortiz interpretando Humillación, tango del año 1941, compuesto por Rodolfo Vialli en la música y Carlos Barr en la letra. En una actuación de Jorge Ortiz, lo escucha a Azucena Maizani, quien lo presenta al director artístico de LR3 Radio Belgrano, don Pablo Osvaldo Valle, y es contratado para actuar en la prestigiosa radio, acompañado por el trío de guitarras estables de la emisora, dirigido por Pascual Avena. En 1935 es requerido por Edgardo Donato, quien contaba con las voces de Antonio Maida, Alberto Gómez y Hugo del Carril. Alessio debuta en el disco con los tangos Dios lo sabe y Rosalinda. Participó con esta orquesta en la película Picaflor, cantando el tango que lleva el nombre del film y que luego grabara comercialmente. El 16 de junio vuelve al surco con El día que me quieras de Carlos Gardel y Alfredo Lepera.

Escuchábamos a Jorge Ortiz interpretando Oyendo tu voz, tango compuesto por Marcos La Rosa en la música y Julio Jorge Nelson en la letra. En 1937, Ortiz se incorpora a la orquesta de Antonio Arcieri, pasando al año siguiente la de Antonio Bonavena. En 1939 actúa en Radio Belgrano con Jerónimo Sureda, cuyo pianista era Carlos Figari, ocasión a partir de la cual comienza a utilizar el nombre artístico de Jorge Ortiz. En 1940 es convocado por Rodolfo Biaggi para suplir al cantor Andrés Falgás. El 19 de junio de ese año graba el tango Todo te nombra. A partir de ese momento nace un binomio que durante 3 años se convertiría en uno de los rubros importantes de la época del 40. El cantor pasa a ser la voz emblemática de la orquesta, destacándose por su personalidad y su modo expresivo y melodioso.

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1: Escuchábamos a Jorge Ortiz interpretando Ahora no me conoces, tango del año 1941, compuesto por Armando Valiotti en la música y Carlos Giampé en la letra. El sello de On lograba imponerse en el mercado gracias al éxito producido por el binomio Piaggi Ortiz. Luego es tentado por Miguel Caló para ocupar el lugar dejado por Raúl Verón y cambia de orquesta. A los pocos días, el 19 de enero de 1943, graba el tango de Aníbal Troilo y Homero Manzi, Barrio de Tango. ¿Y para qué seguir? De Fiorentino y Pedro Lloret, y al día siguiente, de Armando Valiotti y Santiago Adamini, a las 7 en el café. Posiblemente su obra más lograda con Caló. Lamentablemente, el paso de Ortiz por la orquesta de Caló no tuvo el éxito esperado. La relación duró 6 meses. Su última presentación discográfica fue la milonga Pobre Negra, el 10 de julio de 1943. Al desvincularse de Caló, parte contratado a Brasil, luego pasa a Venezuela y finalmente a Chile, terminando esta gira en el mes de noviembre de 1944. El 2 de enero de 1945 se reintegra a Viaggi, la orquesta de sus grandes éxitos. Y el 24 de enero de 1945 graba el tango Magdala y en el reverso Yuyu Verde, que se transforma en un éxito extraordinario. Este reencuentro dura muy poco. El misterio de la desvinculación definitiva de este exitoso binomio nunca se pudo dilucidar.
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Escuchábamos a Jorge Ortiz interpretando Yuyo Verde, tango del año 1944, compuesto por Domingo Federico en la música y Homero Expósito en la letra. Ya en los finales de carrera, 1975, Ortiz se presentó en Colombia en un homenaje a Gardel organizado por su amigo Raúl Iriarte. Su última actuación en Buenos Aires fue en 1979 en el Canal 11 de Televisión, en el programa Ronda de Haces, conducido por el animador Héctor Larrea y acompañado por la orquesta símbolo de Rodolfo Biaggi, compartiendo el escenario con Hugo Duval, el otro importante cantor del maestro Biaggi. Jorge Ortiz murió de un síncope cardíaco el 18 de febrero de 1989 a los 77 años de edad, pero su recuerdo sigue entre nosotros a través de sus grabaciones.

Escuchábamos a Jorge Maciel interpretando Y todavía te quiero, tango compuesto por Luciano Leocata en la música y Abel Aznar en la letra. Jorge Maciel, cuyo nombre real era Carlos Pellegrini, nació en Buenos Aires en la barriada de La Boca el 17 de septiembre de 1920. Comenzó su carrera como profesional en 1940, integrando sucesivamente a lo largo de 7 años los conjuntos de Greco, Cabielo, Zabalita y Guilán, cantando por último en la primera orquesta de Roberto Calú.

Escuchábamos a Jorge Maciel interpretando Muchacha, tango compuesto por Jesús Rilo Suárez con Luis Caruso en la música y en la letra. Durante 1947, Jorge Maciel se vinculó a Alfredo Gobi, con quien compartió por otros 7 años todas las actuaciones en radio, locales nocturnos y bailes.

Escuchábamos a Jorge Maciel interpretando un tango para el recuerdo, tango compuesto por Rafael del Bagno en la música y Antonio Cantó en la letra. Jorge hizo sus primeras realizaciones fonográficas con Gobi en Discos Víctor, a partir de la versión grabada del tango Remembranzas, Canzonetas, Sombra, La Número 5, El Pollero, fueron algunas de sus interpretaciones más difundidas en este periodo.

Escuchábamos a Jorge Maciel interpretando Lágrimas de Sangre, tango compuesto por Roberto Jiménez en la música y en la letra. En 1954, Jorge concluyó su actuación junto a Gobbi e ingresó a la agrupación de Osvaldo Pugliese, formando sucesivas parejas vocales con Miguel Montero, Carlos Guido, Alfredo Bellucci y Abel Córdoba.

Ahí escuchábamos a Jorge Maciel interpretando El Pañuelito, tango del año 1920, compuesto por Juan de Dios Filiberto en la música y Gavino Coria Peñalosa en la letra. Con Pugliese, Jorge participó además de dos giras por países de Europa y de Asia, realizadas en 1959 y 1965 respectivamente, grabando también disco para los sellos Odeón, Stentor y Philip. El Adiós, La Novia del Suburbio, El Pañuelito, Mamita, Dos Amores, figuraron entre sus versiones más populares de los años recientes. En 1968 se desvinculó de Pugliese para integrar el Sexteto Tango, grabado desde entonces en Víctor. Jorge falleció el 26 de febrero de 1975.

Escuchábamos a Roberto Mancini interpretando Son Cosas Mías, tango compuesto por Alfredo De Angelis en la música y Francisco Johnny en la letra. Roberto Mancini, cuyo nombre real era Roberto Mario Brandi Mancini, nació en Buenos Aires, en el barrio de Montserrat, un día 15 de septiembre de 1938. Fue hijo único. Su madre se llamaba María Esther Mancini y su papá Mario Brandi. Cuando tenía 6 años de edad, su familia se muda al barrio de San Cristóbal. Desde muy pibe le gustó actuar y cantar. Comenzó a estudiar en el Teatro Infantil Labardén y en el Teatro Infantil Juancho, y tuvo como maestros de canto a Eduardo Bonesi, quien también enseñó a Carlos Gardel.

Escuchábamos a Roberto Mancini interpretando Madre hay una sola, tango del año 1930 compuesto por Agustín Bardi en la música y José de la Vega en la letra. Roberto participó en muchos concursos de canto y a los 14 años de edad ganó uno en Parque de los Patricios, del cual obtuvo como premio un contrato en Radio Argentina. Una de sus actuaciones más importantes es aquella que a los 17 años debuta en la orquesta del maestro Miguel Caló, interpretando el tango Mariposita. Luego de eso vinieron los viajes a Brasil. Con Caló también grabó su primer disco. Luego de Caló, se incorporó a la orquesta de Juan Sánchez Gorio, con quien actuó en Radio El Mundo, y luego sigue en la orquesta de Ricardo Pedevilla, en el cabaret El Avión de la Boca.

Escuchábamos a Roberto Mancini interpretando La Trampa, tango compuesto por Héctor Lamas en la música y Francisco Johnny en la letra. Roberto formó un conjunto folclórico al que le puso por nombre Los Bonaerenses, integrado por casi todos los cantantes de tango y en el cual los arreglos musicales y vocales estaban a su cargo. Por él pasaron Tito Landó, Osvaldo Ramos, Luis Rivera, el guitarrista Norberto Pereira, Horacio Casares, Oscar Ferrari y Héctor Darío. Conjuntamente con los primeros cuatro intérpretes mencionados, actuó en la película Los Viciosos en el año 1962, y al año siguiente se incorpora a la orquesta del maestro Alfredo De Angelis, actuando junto a Juan Carlos Godoy.

Escuchábamos a Roberto Mancini interpretando Dicen que dicen, tango del año 1930 compuesto por Enrique Delfino en la música y Alberto Ballestero en la letra. El 25 de julio de 1963, Roberto grabó el tango Carta para René e inició con la orquesta de De Angelis un tiempo de numerosas giras nacionales e internacionales. En 1964 debutó en Colombia en la emisora La Voz de Cali, de la cadena radial Todelar, donde precisamente conoció a Mercedes, quien luego sería su esposa. Con la orquesta viajaron luego a Ecuador y en la ciudad de Guayaquil se desvinculó del maestro de De Angelis y regresó a Bogotá junto con él, ya empresario, Raúl Iriarte, para continuar su carrera como solista. Finalmente, Roberto nos deja un día 20 de enero del año 2018. Bueno, queridos amigos tangueros, hemos llegado al final de este espacio, el que cerraremos con la voz de Roberto Mancini interpretando Calvario, tango del año 1941, compuesto por José Cabra en la música y Jesús Fernández Blanco en la letra. Nos despedimos para reencontrarnos la próxima semana en un nuevo programa. Hasta entonces.

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1: 10:57.
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Y de esta forma comenzamos nuestro programa de hoy. Bienvenidos al Renacer Andino. Lo dejamos con AKPEI, el grupo Matatoa. Renacer Andino. Nuevamente, bienvenidos.

0: Era el sur un asombro dorado. Las altas soledades de Machu Picchu, en la puerta del cielo, estaban llenas de aceites y cantos. El hombre había roto las moradas de grandes aves en la altura, y en el nuevo dominio, entre las cumbres, el labrador tocaba las semillas con sus dedos heridos por la nieve. El Cusco amanecía como un trono de torreones y graneros, y era la flor pensativa del mundo aquella raza de pálida sombra, en cuyas manos abiertas temblaban diademas de imperiales amatistas. Germinaban las terrazas, el maíz de las altas tierras, y en los volcánicos senderos iban los vasos y los dioses. La agricultura perfumaba el reino de las cocinas y extendía sobre los techos un manto de sol desgranado.
1: Ahí teníamos sonando al grupo Aparcoa, un trabajo bastante antiguo del año 71. Canto General con Mario Lorca, la canción Culturas Andinas. Escuchemos ahora un grupo que era de Arica, se radica en Santiago por muchos años, y el grupo es Aracpacha, Uruxa Purquigua, Renacer Andino.

Sigamos con el grupo Aracpacha, la canción Pachayampe, Renacer Andino.

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Escuchemos ahora al grupo Huancara, pero no el que está en Antofagasta, sino que el que está en Ecuador, comandado por don Eduardo Pérez, el grupo Huancara de Chile, Renacer Andino.

El grupo Santiago del Nuevo Extremo, o Extremo, nos canta Linda la Minga, Renacer Andino.

0: Comparte con nosotros la música latinoamericana y en esta programación especial de Semana Santa. Escuchamos también un trabajo muy antiguo, del año 1971 aproximado, el dúo Coirón, del álbum Tamarugos y Hierba Buena, la canción Carta para un analfabeto, un renacer andino.
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El grupo Inti-Illimani, la canción El Aparecido, Renacer Andino. Visita nuestro Facebook, que es igual, Renacer Andino.

Desde Chiu Chiu, el grupo Pata Joiri o Madre Tierra nos dice Juanito Panire. Renacer Andino.

Los grandes amigos, el sol y lluvia, nos entregan armas. Vuélvanse a casa. 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

con esto terminamos nuestro programa. Sigan en la compañía de la programación de esta radio. Se despide un servidor, Ramón Olivares. Nos encontramos hasta siempre. Que Dios le bendiga.

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1: Las 12 horas y 2 minutos.
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0: La hora en Radio Universidad de Antofagasta.
1: Las 12 horas y 28 minutos.
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1: Noventa y nueve punto nueve.

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1: 12:58.
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5: Temporales y logística de abastecimiento. Los recientes temporales en buena parte del territorio nacional han creado problemas de abastecimiento de productos alimenticios que habitualmente se importan desde Brasil, Paraguay y Argentina, debido al cierre, por varios días, de los pasos fronterizos cordilleranos más utilizados, especialmente el paso Los Libertadores, el más cercano a Santiago. Esto se nota ya en el precio de la carne y se hará todavía más visible en los próximos días por la mayor demanda debido a las fiestas patrias. Lamentablemente, esta situación se hará más notoria en todo el norte del país debido al efecto del centralismo que practican las cadenas proveedoras de productos cárnicos de concentrar todas sus importaciones a través de Santiago o Valparaíso y de ahí volver a transportarlos en camiones a las ciudades del norte, aún teniendo a mano no uno, sino dos pasos fronterizos desde Brasil, Paraguay y Argentina hacia el norte chileno, los pasos de Jama y de Sico. Además de su disponibilidad, es menor la distancia a cubrir, sea del suroeste brasileño, de Paraguay o del norte argentino, si las cargas vinieran por Jama o por Sico, a las regiones desde Arica y hasta Coquimbo. El uso de estos pasos también ayudaría a paliar el problema de abastecimiento para el centro del país cuando se cierran los Libertadores, como ha ocurrido frecuentemente. Además de posibles decisiones de los importadores centralistas, este hecho también podría obedecer a un todavía escaso conocimiento de los servicios que está empezando a brindar el corredor bioceánico de Capricornio. De ser así, amerita una mayor difusión de su trazado y de que, al menos para camiones con carga, se conozca que están disponibles los pasos de Jama y de Sico en la región de Antofagasta, aunque todavía queda mucho hasta lograr un tránsito más fluido por Jama, donde ya se están generando largas filas de camiones en espera de poder seguir hacia Chile. Es de esperar que una reciente reunión del embajador de Chile en Argentina con el gobernador de la provincia de Jujuy, en cuyo territorio se ubica Jama, sirva para avanzar en soluciones que pudiera brindar este gobierno provincial, aunque el financiamiento principal de las obras y servicios necesarios debieran corresponder al gobierno nacional de Argentina. Más allá de que también Jama y Sico sufren el cierre para el paso de camiones, en especial por la nieve en esta época o por los efectos del invierno altiplánico en el verano, el abastecimiento centralizado de prácticamente todos los productos consumidos en el norte trae añoranzas de cuando esto dependía de servicios navieros a través de nuestros puertos, al menos hasta mediados de la década de los 70. Surge entonces la necesidad de disponer también, más libremente, del servicio de cabotaje marítimo que permite el transporte de cargas entre los puertos chilenos sin mayores restricciones. El cabotaje serviría no solo para agilizar y abaratar la llegada al norte de las cargas provenientes del sur y centro de Chile, sino también para que los productos exportables de esas zonas puedan usar también el corredor bioceánico de Capricornio para enviar los pescados, frutas, vinos y otras exportaciones diversas a Paraguay, Argentina y Brasil, que hasta el momento también dependen del funcionamiento del Paso de los Libertadores o de otros más al sur, que igualmente son cerrados por temporales como los sufridos recientemente en el país. A la vez, Antofagasta agregaría otra facilidad para que lleguen al centro y sur de Chile más pronto y con menos costo de transporte los productos brasileños, paraguayos o argentinos que empezarán a usar nuestro territorio como centro de acopio y distribución para sus ventas a Chile y al sur de Perú y Bolivia, en especial cuando logre funcionar la zona franca de Paraguay en Antofagasta.
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0: las 13 horas y 12 minutos.
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1: Las 13 horas y 29 minutos.
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0: las 13 horas y 48 minutos.
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1: 13:59.
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0: las 14 horas y 8 minutos.
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1: Las 14 horas y 28 minutos.
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0: las 14 horas.
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1: 15:02.
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5: Muy buenos días, tardes o noches a todas las personas que nos están escuchando el día de hoy. Les damos la bienvenida una vez más a nuestro nuevo capítulo de Sinergia Positiva, el espacio de Radio Universidad Antofagasta, donde conversamos sobre salud mental, bienestar, emociones y aquellas situaciones de la vida cotidiana que nos van invitando a detenernos y a reflexionar, ¿cierto? ¿Cómo estás, Carolina?
6: Bien, Clara, pues acá feliz, tiquití. Tenemos el agrado, quiero saludar a toda la comunidad antofagastina, compartir este espacio junto a mi querida colega para esta conversación. Y hoy día, bueno, en este mes estamos celebrando una época que es muy importante para nuestro país. Es una época que los chilenos casi nos obsesionamos un poco, que son la celebración de las fiestas patrias. Claro. Una celebración que para muchos significan reuniones familiares, encuentro con amigos, música, comida típica, juegos, viajes, ¡puf! Y hartos días exquisitos para descansar y disfrutar y escuchar Radio Sinergia Positiva.
5: Así es, Carolina. Septiembre suele ser uno de los meses que uno más asocia con celebración, con encuentro, con fonda, ¿cierto? Pero también puede ser un periodo que trae consigo cansancio, excesos, gastos, compromisos sociales y para algunas personas incluso situaciones, no sé, familiares o emocionales que no siempre son fáciles. Sí. ¿Ya?
6: Exacto, justamente por eso hoy queremos hacer una pregunta que es diferente. Es, ¿podemos celebrar las fiestas patrias y al mismo tiempo cuidar nuestra salud mental? Parece algo imposible, claro. Pero en este programa vamos a ver si se puede o no se puede.
5: Exacto, que viva Chile pero con autocuidado.
6: Exacto, cuando hablamos de autocuidado muchas veces pensamos en dormir bien, en alimentarnos saludablemente, en hacer ejercicio, nos suena mucho a fiestas patrias, ¿o no? Pero el autocuidado también tiene que ver con reconocer nuestros límites, cuidar nuestras relaciones, saber decir que no y permitirnos descansar.
5: Exacto, y también con algo que parece muy sencillo, pero no siempre hacemos, escuchar las señales de nuestro cuerpo, claro. ¿Cómo estamos? Porque quizás todos a nuestro alrededor estén celebrando, ¿cierto?, pasándola bien, pero nosotros puede ser que nos sintamos cansados, sobrepasados, tristes, o simplemente queremos echarnos en la cama a ver tele y no tenemos ganas de participar.
6: Exacto, y eso de hecho está bien, porque no existe una única manera correcta de vivir las fiestas patrias, ¿cierto? No tenemos que cumplir con todas las invitaciones, no tenemos que comer todo lo que nos ofrecen, también. Podemos decir, no, estoy llena, gracias. No tenemos que participar tampoco en todas las actividades. No necesitamos estar alegres durante todos los días de las fiestas patrias, ¿cierto? Podemos, en el fondo, a lo mejor queremos guardarnos y aprovechar los días de descanso para descansar, o a lo mejor queremos viajar, o a lo mejor queremos hacer algo diferente.
5: Exactamente. Entonces, el día de hoy vamos a conversar sobre algo que nos parece fundamental: ¿cómo disfrutar las fiestas patrias sin que la celebración termine afectando nuestro propio bienestar? Claro. Entonces, como dijo Carolina, vamos a hablar de autocuidado, de descanso, de alimentación, del consumo del alcohol, de los límites que nosotros nos ponemos a nosotros mismos, ¿cierto? Claro. De la presión social, de la familia, y de algo muy importante: cómo volver a nuestra rutina después de varios días de celebración, porque uno se acostumbra igual, sí, a celebrar, ¿no?
6: No queremos volver.
5: Así que los invitamos a quedarse con nosotras durante este programa del día de hoy en Sinergia Positiva. Bueno, y también, Carolina, les trae una pregunta. Hoy día estamos con muchas preguntas en estos últimos,
6: sí,
5: programas.
6: Tanto que preguntamos. Parecemos psicólogas. ¿Cuál es la pregunta? Pensamos de repente en cuidar, ¿no? O siempre solamente decimos, o la pasamos bien o nos cuidamos, o lo uno o lo otro, o podemos ser ambas.
5: Exacto. ¿Qué crees tú? Yo creo que una de las cosas interesantes de las fiestas patrias es que socialmente es una expectativa de que todos, sí, tenemos que estar felices,
6: claro,
5: celebrando, disfrutando,
6: tomando,
5: pero yo creo que sí se puede alcanzar ese equilibrio del que tú me hablas.
6: Claro que
5: en
6: sí.
5: El sentido de que uno puede salir, ¿cierto? Pero conociendo los límites personales.
6: Exacto.
5: Sabiendo, pucha, esto me hace mal, así que no, o no sé, pues los jóvenes, yo he escuchado mucho, mira, yo sé que iba a apagar tele, así que dejé de tomar en ese momento.
6: Claro que
5: no,
6: sí.
5: No llegar a ese punto, ¿no?
6: O de repente uno ya está tan cansado que no quiere y se siente obligado, que tengo que ir a la casa de la tía, tengo que celebrar donde la madrina, y de repente ya no nos da la energía, ya se celebramos dos días y a lo mejor al tercero, al cuarto ya no tenemos la misma energía.
5: Exactamente.
6: Esta expectativa de tener que celebrarlo hasta el final, así a reventarnos, ¿no? Puede ser difícil para algunas personas. Si estoy pasando, por ejemplo, por un duelo.
5: Claro.
6: Si perdí a alguien en estas fechas, por ejemplo. Si en este momento me encuentro con algún problema familiar importante. Si estoy preocupado por mi situación económica. Imagínate que no tengo ni uno para ir a las ramadas, ¿ya? O emocionalmente mi batería se agotó, ¿cierto? Mm. Puede ser difícil conectarte con este ambiente de celebración y además tener que cargar con la expectativa de que tengo que estar alegre, feliz y tengo que reventarme hasta lo máximo.
5: Exacto.
6: ¿Cierto?
5: Y podemos, claro, terminar pensando, cuestionándonos,
6: claro,
5: ¿cierto? ¿Por qué no estoy disfrutando si todos los demás están felices?
6: Claro.
5: Pero recordar que nuestras emociones no siguen el calendario, ¿cierto? Claro. No, nuestras emociones no saben de calendario.
6: Claro.
5: Entonces, que sea fiestas patrias no significa que automáticamente van a desaparecer estas preocupaciones.
6: Exacto.
5: Podemos disfrutar algunos momentos y al mismo tiempo sentir nostalgia, cansancio o preocupación, ¿ya? Y eso es importante normalizarlo. No necesitamos obligarnos a estar felices para cumplir con las expectativas de los demás.
6: Exacto. También puede ocurrir lo contrario, que tengamos muchísimas ganas de celebrar, pero no sepamos cuándo parar. Uh-huh. Y ahí vienen ciertas consecuencias, ¿cierto? Uh-huh. Que al final son de más larga data las consecuencias que el mismo momento pasarlas bien. Ya es el otro extremo. Entonces ahí aparece lo que nosotros estamos hablando, ¿cierto? Del concepto del autocuidado. Ya cuidarnos no significa que no vamos a salir o vamos a dejar de disfrutar o tenemos que ser fome. Significa que podemos disfrutar, como dice la Clara, escuchando nuestro cuerpo, entendiendo cuáles son nuestros límites, ya por lo tanto de manera consciente, ya reconociendo hasta dónde voy y saber retirarnos. Irnos, exacto, a nuestra casa cuando ya estamos un poquito pasados, antes de tener que lamentar consecuencias o situaciones más trágicas, ¿cierto?
5: Exactamente. Y bueno, reconocer las señales del cuerpo y saber, por ejemplo, que si ciertos ambientes me generan descontrol, me generan estrés, yo puedo elegir cuánto tiempo voy a permanecer,
6: claro,
5: en ese lugar.
6: Sí. Claro,
5: ¿ya?
6: Que sí.
5: Y eso ahí es la decisión y el límite de uno. Saber decir que no, saber cuándo retirarse, como decía Carolina. Porque
6: claro,
5: el autocuidado,
6: sí,
5: también es poder decir, hoy prefiero descansar.
6: Exacto.
5: Sin sentir que estoy arruinando la celebración de los demás también.
6: Y eso es especialmente importante para, por ejemplo, los estudiantes universitarios. Muchas veces llegan a septiembre con mucho cansancio acumulado. Los va a recibir un montón de exámenes, pruebas, prácticas que están pendientes, ¿cierto? Estaba a final de año, ¿no?
5: Exacto.
6: Entonces, después de toda esta carga, a veces nos da la energía y a veces uno puede aprovechar estos días.

0: recargar la batería y no desgastarla más, sino que recargarla, ¿cierto? Descansar un poco, poder dormir un poquito más. Si transformamos todos los días de descanso en jornadas de carrete, de actividades, de fiesta y poco sueño, podemos terminar septiembre mucho más cansados que antes y lamentablemente tenemos que seguir trabajando, seguir estudiando, seguir yendo al colegio, continuar con nuestras actividades.
1: Exactamente. Bueno, vamos a una pausa musical el día de hoy con música chilena en homenaje a las fiestas patrias. Y volvemos con Sinergia Positiva. No se vayan, volvemos.

0: Bien, estamos de nuevo en nuestro bloque, ¿cierto? De música, de especial de fiestas patrias, ¿cierto? Y autocuidado y salud mental. Y estábamos hablando de las expectativas, de los límites, de cómo disfrutar sin excesos.
1: Exacto.
0: ¿Cierto? Entonces, Carolina, hay un tema que inevitablemente tenemos que conversar cuando hablamos de fiestas patrias, y esos son los excesos, ¿cierto?
1: Sí, pues, porque nuestra cultura de celebración, ¿ya? Muchas veces está asociada efectivamente a comer muchísimo, a beber, a trasnochar, a participar en muchas actividades durante varios días seguidos, ¿ya? Y hemos pasado a lo mejor un año más o menos tranquilo, y nos desbordamos, sacamos toda la carne a la parrilla en estos días. Pero nuestro cuerpo no está

0: acostumbrado a esto, ¿cierto?
1: Claro.
0: Acá es importante hablar especialmente, y en este caso, es del consumo del alcohol, ¿ya? No desde una mirada moralista, no es que tomar hace mal, pero sí desde el autocuidado y desde la responsabilidad. Sabemos que los índices de accidentes, ¿ya?, y tragedias aumentan en esta fecha, y aumentan normalmente por el exceso del consumo del alcohol, ¿cierto?
1: Exacto.
0: Y falta de sueño también.
1: Exacto, entonces eso también, y los accidentes, ¿cierto?
0: Claro.
1: El consumo imprudente. Y bueno, utilizar el alcohol como, porque muchas veces se utiliza el alcohol como una estrategia para manejar la tristeza, mal utilizada, ¿cierto?
0: Claro.
1: Porque el alcohol es un depresor del sistema nervioso. Entonces lo usan para manejar la tristeza, ansiedad, estrés, conflictos emocionales, y eso puede, como decíamos, terminar aumentando estas dificultades, ¿cierto?
0: Claro.
1: También tenemos que considerar algo muy concreto: el alcohol disminuye las inhibiciones,
0: sí, pues,
1: y eso aumenta exponencialmente las conductas impulsivas.
0: Exacto. Por eso el autocuidado implica establecer estos límites antes de comenzar una celebración y tratar de respetarlos. Hay formas de hacerlo. Hay personas que toman, pero toman agua entre medio. Entonces no necesitan la sed, al menos. No las hacían por medio del alcohol, sino que por medio del agua. Entonces el alcohol pasa a ser como parte nomás de la celebración. Y ya no algo que me va a desconectar, ya, y que a las 2 horas ya voy a estar inconsciente, ¿cierto?
1: Claro.
0: Entonces es importante recordar que podemos celebrar, en primer lugar, sin beber alcohol, porque no es una fiesta sin alcohol, sino que puede perfectamente uno entretenerse y pasarlas bien sin ese consumo. Así que a todos los que se sienten presionados porque no toman y que les dicen que son fome, no son fome. Nadie debería sentirse obligado a consumir porque el resto del grupo lo está haciendo. Hay que aprender a decir no, gracias, que esa es otra. Acuérdense que los límites, el decir no, el cuidarse, es parte del autocuidado.
1: Exacto, y no necesitamos construir una gran explicación,
0: claro,
1: ¿cierto?, para justificar mi decisión personal de tomar poco ese día o de no tomar, ¿cierto? Lo mismo ocurre con la comida.
0: Sí.
1: Fiestas Patrias no tiene que convertirse como en una competencia por cuánta empanada, choripán y anticucho comemos.
0: Exacto.
1: ¿Ya? Podemos disfrutar de las comidas típicas, pero también escuchar las señales de nuestro cuerpo.
0: Sí.
1: ¿Ya? Recordar que celebrar no significa comer hasta sentirnos mal.
0: Exacto.
1: Tomar hasta vomitar, ¿cierto?
0: Exacto, hasta apagarnos la tele.
1: Exacto.
0: Sino que realmente disfrutar los 4 días que uno tiene, ¿no?
1: Justamente. Bueno, hay otra situación que es muy frecuente y que tiene que ver con la presión social,
0: sí,
1: y la necesidad de participar.
0: Sí.
1: ¿Ya? Esto de sentir que tenemos que participar en todo para no perdernos nada, el FOMO.
0: El FOMO.
1: El FOMO, ¿cierto? Sí. Especialmente en redes sociales vemos historias, fotografías, videos de amigos en fondas, bailando, caporal, ¿cierto?
0: Claro.
1: Y podemos sentir que todos le están pasando bien, increíble, menos nosotros, y ahí volvemos al tema de la comparación que le hemos tocado en otros programas.
0: Exacto.
1: De sinergia, ¿no? Entonces, eso genera el tema de perderse algo, el FOMO.
0: Claro, ¿y qué pasa con eso? Que terminamos aceptando invitaciones simplemente porque sentimos que deberíamos estar ahí, como para no perdernos, pero realmente no queríamos, y cada vez que cedemos en algo que no queremos por los demás, como que dejamos un pedacito de nosotros. Entonces, si en una situación dejamos un pedacito, en otra dejamos un pedacito, y así vamos sumando, al final nos quedamos con una versión bien pequeñita de uno mismo, ¿cierto?
1: Claro.
0: El autocuidado implica preguntarnos, ¿quiero realmente participar o siento que tengo que hacerlo o es algo que quiero hacer nomás?
1: Exactamente. Esa diferencia puede cambiar completamente la experiencia de uno.
0: Claro.
1: Porque decir que no a una actividad no significa que no queramos, no tengamos ganas de estar con nuestros amigos.
0: Exacto.
1: Significa que estamos escuchando nuestras propias necesidades, y eso es importante.
0: Claro, buenos amigos sabrían entender, comprender, ser pacientes.
1: Estoy pensando, ¿sabes qué? Estoy pensando como en los pacientes que por ejemplo están en proceso como de desintoxicación.
0: Sí.
1: Tengo un par de pacientes que están en ese proceso como de dejar el alcohol. Entonces me imagino que en esta época debe ser súper difícil también la presión,
0: exacto,
1: social para ellos, ¿no?
0: Exacto, imagínate.
1: Un paciente me decía, no, yo me voy a encerrar, me voy a poner a ver una maratón.
0: Claro.
1: Esa es su forma de autocuidarse porque, claro, no quiere de alguna manera estar en ese entorno, ¿no?
0: Claro, más, que sí. Y si va a estar explorando las redes sociales, lo que va a ver es puro estímulo relacionado precisamente a lo que quiere mantener cierta distancia.
1: Exactamente.
0: Vayamos, entonces, ¿te parece que vayamos una pausa musical folclórica?
1: Vamos a una pausa folclórica.
0: Entonces, después de esta pausa, vamos a hablar de un tema que puede entonces ser especialmente sensible durante esta fecha. Vamos a hablar de la familia, de los encuentros y cómo maneja los límites personales.
1: No se vayan, volvemos después de esta pausa musical con Sinergia Positiva.

0: Bueno, hemos vuelto de la pausa musical. Estamos hoy día hablando sobre las fiestas patrias, sobre el autocuidado, la salud mental, cómo celebrar también es una forma de autocuidado. Clarita, para muchas personas las fiestas patrias significan en general reunirse con la familia. Y esto puede ser bonito, por supuesto, pero también puede resultar un poco desafiante, ¿cierto?
1: Claro, claro que sí. Porque en reuniones familiares pueden aparecer a veces preguntas incómodas o conflictos, diferencias de opinión, política, ¿cierto? O simplemente comentarios sobre nuestra vida familiar o personal.
0: Claro.
1: Entonces, pues me imagino, ¿cuándo vas a tener pareja?
0: ¿Cuándo te vas a casar?
1: ¿Cuándo vas a terminar la carrera?
0: ¿Cuándo vas a tener hijos?
1: Ah, claro.
0: ¿Cuándo vas a terminar la carrera si en la universidad? Etcétera. Son preguntas que algunas personas escuchan una y otra vez. En cada reunión familiar aparecen esas preguntas.
1: Claro,
0: también.
1: Y quizás estas preguntas no tengan mala intención, ¿cierto? Pero sí podrían generar incomodidad o presión.
0: Claro.
1: Entonces, aquí nuevamente aparece el tema de los límites. Podemos cambiar de tema. Podemos responder brevemente o decir que preferimos no conversar sobre determinado asunto. Eso es establecer límites y no es ser maleducado. Por el contrario, es respetarnos a nosotros mismos.
0: Exacto, un límite saludable puede expresarse de manera siempre respetuosa. Puede ser importante reconocer que no todas las familias tienen relaciones fáciles. A veces si la relación es muy conflictiva con mi familia, voy a descansar y celebrar mejor a lo mejor con mis amigos. ¿Cierto?
1: Exacto.
0: Imagínate que no soy de esta, no, mi familia no vive en esta ciudad. Entonces, también estos momentos son momentos para sentir un poco a lo mejor la añoranza de la familia que no está, ¿cierto? Entonces acá también pueden ser amigos, como decimos, hay otra forma de celebrar el 18 que también puede ser a lo mejor un poquito más hacia adentro. ¿Ya?
1: Exacto.
0: Es importante reconocer que no toda la familia entonces tiene estas relaciones y que para algunas personas estas fechas pueden reactivar recuerdos que son difíciles o aumentar, como les digo, esta sensación de soledad. Claro.
1: Y bueno, si saben que una persona suele pasarlo mal durante estas fechas, algo muy sencillo, contactarla.
0: Invitarla.
1: Mandarle un mensajito.
0: Claro que sí.
1: ¿Cierto? Una invitación, un cafecito, simplemente preguntar cómo estás estos días.
0: Exacto. A veces una pequeña acción puede hacer una gran diferencia, ¿cierto?
1: Exacto. Bueno, ¿y cómo cuidamos nuestra emocionalidad durante las fiestas? ¿Ya? Eso es lo que vamos a conversar ahora. Por ejemplo, si tuviéramos que entregar algunas ideas concretas de autocuidado para estas fiestas patrias, Carolina, ¿por dónde comenzaríamos?
0: Bueno, yo creo que de lo que hemos estado hablando hoy día particularmente, siempre partir por el cuerpo, ¿cierto?
1: Uh-huh.
0: Primero escuchar nuestro propio cuerpo, es decir, dormir, descansar, alimentarnos bien, ya rico, por supuesto, pero a nuestros límites, y mantener cierta regularidad dentro de lo posible, no irnos tan al chancho.
1: Uh-huh. Claro, segundo, como decíamos, poner límites.
0: Claro.
1: No tenemos que aceptar todas las invitaciones de todas las personas, ¿cierto?
0: Claro.
1: Tercero, yo creo cuidar el consumo de alcohol,
0: sí,
1: y evitar utilizarlo como una forma de manejar las emociones difíciles. Ay, me siento triste, voy a tomar.
0: Exacto.
1: No.
0: Como un medio de celebración, un plus que uno le agrega al momento entretenido, ¿cierto?
1: Exacto.
0: Cuarto puede ser cuidar nuestras relaciones. Celebrar también puede ser una oportunidad para reconectarnos con aquellas personas que son importantes.
1: Exacto. Quinto, permitirnos sentir. Si estoy triste, por ejemplo, cansada, preocupada, no tengo que fingir que estoy bien, ya solo porque estamos celebrando. También podemos buscar espacios de tranquilidad.
0: Claro que sí.
1: Caminar, escuchar música, conversar con alguien, dormir una siesta o simplemente un rato sin hacer nada.
0: Exacto. Yeah. El descanso, recuerden, es una actividad necesaria, ¿cierto? Descansar no es no hacer nada, no hacer nada no es no hacer nada, sino que es hacer algo, ¿cierto?
1: Exacto.
0: Es descansar.
1: Vamos a nuestra tercera pausa musical y ahí también vamos a poner una música chilena, espero,
0: claro,
1: que algo de la zona. Ya, y bueno, y volvemos con nuestro último bloque luego de la pausa. No se vayan de Sinergia Positiva, volvemos.

0: Y hemos vuelto de la pausa musical. Acá estamos en el programa Sinergia Positiva de la Universidad de Antofagasta, 99.9. Y estamos hablando sobre las fiestas patrias, ¿cierto? ¿Qué necesitamos para celebrar las fiestas patrias, pero a la vez ya no descuidarnos, no dejar de cuidarnos a nosotros mismos? Cuando pensamos en estas celebraciones, pensamos obviamente en el carrete, en compartir, en bailar, en comer rico, en disfrutar con quien queremos. Y todo eso puede ser maravilloso, pero queremos agregar una idea. Celebrar también es esta forma de cuidarnos de la que hemos estado hablando ahora.
1: Exactamente, cuidarnos puede ser descansar cuando estamos cansados, decir que no cuando algo supera nuestros límites,
0: elegir qué
1: vamos a consumir y cuánto, ¿no?
0: Exacto, alejarnos de situaciones que sabemos que nos va a hacer mal o personas que sabemos que nos hacen mal.
1: Salir siempre en compañía, tratar de estar en compañía, protegernos entre los amigos, ¿cierto? Cuando nos sentimos solos.
0: Pedir ayuda cuando nuestras emociones nos están sobrepasando.
1: Y recordar que no existe una manera única de celebrar las fiestas patrias, ¿cierto?
0: Claro que sí. Puedes celebrar mucho, puedes celebrar poco, con amigos, con familia, incluso elegir momentos de tranquilidad, descansar. A lo mejor quieres los 4 días descansar y dormir. Es importante que la celebración no termine desconectándonos de nuestras propias necesidades.
1: Exactamente. Y bueno, quizás la pregunta que vamos a dejar hoy es, ¿cómo quiero recordar estas fiestas patrias cuando llegue octubre, por ejemplo? ¿Qué balance queremos hacer de estas fiestas patrias, cierto? Descansé, me excedí, ¿cierto? ¿Pude disfrutar? ¿Pude compartir? ¿Me conecté con el disfrute? Eso
0: claro
1: es algo muy
0: sí.
1: importante, ¿cierto?
0: Exacto. Y bueno, Clarita, hemos llegado al final de este capítulo de Sinergia Positiva. Hoy conversamos sobre las fiestas patrias, pero en el fondo hablamos de algo que podemos aplicar todo el año, ¿cierto? Que es aprender a disfrutar sin dejar de cuidarnos, ¿cierto? Recordar que el autocuidado no significa privarnos de las cosas que nos gustan, significa encontrar un equilibrio que nos permite disfrutar sin poner en riesgo nuestro bienestar.
1: Justamente, que estas fiestas patrias serán una oportunidad de encontrarnos, compartir, reír, descansar, disfrutar, pero también recordar escucharnos, respetar nuestros límites, estar atentos a quienes tenemos cerca.
0: Exacto, quizá el mejor brindis no es solamente por lo que celebramos, sino también por quienes somos y por cómo queremos cuidarnos.
1: Gracias a todos por la sintonía, por acompañarnos durante este programa del día de hoy. Les deseamos unas lindas fiestas patrias con alegría, responsabilidad y sobre todo con mucho autocuidado. Somos Carolina y Clara y esto fue Sinergia Positiva. Nos encontramos en un próximo programa. Felices fiestas patrias. Bye.
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0: La hora en Radio Universidad de Antofagasta.
1: Las 15:33.
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4: Playa Trocadero es una playa artificial creada para recuperar el borde costero de Antofagasta y ofrecer a la comunidad un espacio de encuentro frente al mar. Ubicada junto a antiguos muelles y cerca de la histórica grúa portuaria, este tramo costero mezcla su pasado marítimo con infraestructura moderna, paseos peatonales, ciclovías, áreas verdes y miradores. Hoy, Playa Trocadero forma parte del Círculo Turístico de Playas Artificiales, promovido por la Municipalidad de Antofagasta, lo que ha impulsado su concurrencia. No es raro ver durante fines de semana o días de clima propicio a familias, parejas o jóvenes disfrutando del borde costero, caminando por sus pasarelas, mirando el mar y compartiendo. Su particular combinación de mar, historia y ciudad se convierte en un espacio ideal para quienes buscan un respiro cerca del mar, sin alejarse de lo urbano. Playa Trocadero funciona así como un puente entre la memoria portuaria de Antofagasta y sus nuevos usos recreativos, un litoral que, entre olas, estructuras históricas y comunidad, sigue vivo, abierto y parte de la identidad de la ciudad.
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1: 15:57.
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6: Amigos, les habla Germán Aguirre Torres, conductor del programa La Discoteca de Pascual, teniéndole ahora una noticia muy buena, porque este programa se va a prolongar por una hora, es decir, 60 minutos para escuchar a las grandes voces que usted alguna vez bailó, se enamoró con esta música. Iniciamos nuestro programa con una artista de cine y una excelente cantante, me refiero a Doris Day. Ella nos canta un tema que también cantó en alguna de sus películas. ¿Qué será, será?

eran los Everly Brothers, con una de sus canciones como carta de presentación, All I Have to Do. Este es un tema que también tuvieron que luchar ellos para poder quedarse con su creación, ya que algunos compositores se habían quedado con los títulos, pero ellos pudieron recuperarlo a través de la justicia en aquellos años. Estamos compartiendo la discoteca de Pascual en Radio Universidad de Antofagasta. En 1963, los Beatles, desde su primer álbum, grabaron No Puedes Comprarme Amor, Can't Buy My Love. 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

Marisa, la gran estrella de la nueva ola chilena, ganadora también en uno de los festivales de la canción de Viña del Mar. ¿Se acuerdan? El Esperando en el Andén, claro. Pero ahí teníamos este tema que se llama Tú Cambiarás, que fue también uno de los grandes cartas de presentación de esta artista nacional. Y siempre en Chile y cerquita de la nueva ola, cuando recién se iniciaba la televisión, hicieron un concurso de voces, y quien ganó con este tema, claro, no era de voces, sino en un festival prácticamente de la canción. Y esta fue una creación del gran Marcelo, el mismo de Cachureo. Marcelo nos canta Ven, Ven.

Marisole, ahí estaba junto a nosotros, la misma que se enamoró del profesor. Cosas del corazón, así se llama esta canción que pertenece a la época de la nueva ola chilena. Estamos compartiendo la música del recuerdo aquí en Radio Universidad de Antofagasta. Música que es la banda de sonido de muchos romances, de muchas historias, que puede ser la suya. Aquí hay otro de los éxitos también de este grupo que primero imitaba a algunos que aparecían en la televisión, The Monkees. The Monkees después crearon su propio programa de televisión y cantaron sus propios temas. Este es un tema precisamente que lo tenían como presentación en la serie de televisión de The Monkees, I'm a Believer.

la familia Cousin, de esta familia norteamericana que eran favoritos en Estados Unidos. La lluvia, el parque y otras cosas, un título del año 1967. Claro que sí, las familias se reunían en torno al tocadiscos para escuchar esta música. ¿Y quién no añora? ¿Y quién alguna vez en un verano no participó del surfing? ¿Se acuerdan ustedes de esa canción? Los Beach Boys, pero aquí cantan su primer éxito, Buenas Vibraciones.

En el año 1961, Domenico Modugno vino a actuar a Radio Minería, en uno de los tantos shows que se hacían en las emisoras. Domenico Modugno, en esa época, hacía bailar a la juventud con Ojalá, María del Paraná, ¿se acuerdan? Domenico Modugno. La discoteca de Pascual en Radio Universidad de Antofagasta a esta hora, para compartir la música de aquellos años. Y aquí, hurgueteando ahí en la discoteca de Pascual, en el baúl de los recuerdos, nos encontramos con Flower Potman. Vuelve o ven a San Francisco.

Palito Ortega, al lado. Al lado. La muchacha que vive al lado estaba enamorada de Palito Ortega. Palito Ortega, que ha venido varias veces a Antofagasta como político y que hoy está un tanto resentido de salud. Así es que desde acá, de los estudios de Radio Universidad de Antofagasta, le enviamos un saludo, ¿eh?, porque era muy allegado a la ciudad de Antofagasta, este tucumano de excelencia. Estamos recordando, estamos compartiendo la música de aquellos años, desbordando emociones, algunas bien movidas, otras no tanto, bien suavecitas. Son canciones del ayer, aquí en Radio Universidad de Antofagasta. Le decía la Brenda Lee italiana, ella es Rita Pavone, la misma que cantaba Si tuviera un martillo. Esta vez vamos a escuchar Como tú no hay ninguno. Como tú.

una de las canciones más lindas que grabó Simon & Garfunkel. Lo teníamos ya para ustedes en la discoteca de Pascual, aquí en Radio Universidad de Antofagasta. Qué lindo es escuchar esta música. La música de los helados en la plaza los días domingos, desbordando emociones. Algunos corrían ahí en el verde prado, otros simplemente a escuchar canciones como en la Plaza Colón, ahí, claro, Radio Minería tenía unos parlantes instalados y se escuchaba todo tipo de música y la gente iba a disfrutar en esa oportunidad. Aquí tenemos ahora a otro grupo norteamericano. Aquí tenemos a quienes también tenían una maravillosa sincronización de voz. The Four Aces o Los Cuatro Aces, Woman in Love.

En 1963, Brenda Lee grabó este tema, All Alone and I. Sí, una canción suavecita, como para destrozar corazones. Corazones en esa época, la época del malón, la época de las fiestas que se hacían hasta las 12 de la noche. Así eran los malones de aquellos años, en la década del 60. Y ahora tenemos a un artista que siempre se caracterizó por cantar temas centrales a películas de vaqueros. Me refiero a Frankie Lane. ¿Se acuerdan ustedes de Duelo de Titanes? Esta voz, o esta vez, con la película Viento Salvaje. Aquí tenemos el tema Blowing Wheel, Viento Salvaje, con Frankie Lane.

0: Los cinco latinos nos cantaban un tema original de Paul Anka, You Are My Destiny. Ella le puso Tú Eres Mi Destino. Brenda Lee, Los Cinco Latinos, The Four Aces, todos ellos estuvieron junto a nosotros en el día de hoy. Amigos, Germán Aguirre Torres les dice que en 7 días más tendremos 1 hora, 60 minutos de programa de estas lindas canciones. Gracias, será hasta entonces.
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1: 16:58.
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0: La hora en Radio Universidad de Antofagasta.
1: Las 17 horas y 30 minutos.
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3: El cuartel de bomberos Arturo Prat es una de las instituciones voluntarias más antiguas y significativas de Antofagasta. Su historia comienza en 1887, cuando un gran incendio ocurrido el 24 de abril movilizó a la comunidad y dejó en evidencia la urgente necesidad de reforzar la capacidad de respuesta frente a emergencias en una ciudad que crecía al ritmo del puerto y la actividad minera. A partir de ese hecho, la Sociedad de Artesanos y Socorros Mutuos impulsó la creación de una nueva unidad y el 29 de mayo de 1887 quedó formalmente constituida la Cuarta Compañía de Bomberos, inicialmente llamada Compañía de Zapadores Arturo Prat, en honor al héroe naval cuyo espíritu de servicio inspiró a los primeros voluntarios. Su primer director fue Froilán Rojo, y en sus inicios, la compañía se equipó con cascos, hachas y herramientas básicas que le permitieron comenzar sus labores de manera inmediata. Con el paso de los años y acorde al crecimiento de Antofagasta, la compañía se reorganizó en 1910 para transformarse en una unidad de agua, respondiendo a incendios de mayor complejidad y adaptándose a los nuevos desafíos de una ciudad en expansión. Desde entonces, sus voluntarios han sido protagonistas de innumerables emergencias, rescates y labores comunitarias que han protegido a la población frente a riesgos urbanos, industriales y domiciliarios. Más allá de su función operativa, la bomba Arturo Prat simboliza más de un siglo de compromiso ciudadano, disciplina y solidaridad.
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1: 17:58.
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Hola, hola, ¿cómo están? ¿Cómo les va? Bienvenidas y bienvenidos, como siempre, nuestro saludo cordial para todas y para todos a esta nueva edición en un nuevo Buscando Chilenos. Este espacio que pensamos, tratamos de hacer el espacio tricolor del dial, aquí donde nos reunimos 60 minutos en torno a la buena música, a la música chilena, música de distintas generaciones, en todas sus formas, que es la promesa editorial, ya lo hemos dicho, de este espacio que busca reunirnos en torno a una historia en común. La historia de la música nacional, la historia de la canción chilena. Además, presentar artistas del ayer, de hoy, de siempre, consagrados, emergentes. Sus historias y sus sonidos. Desde ahora, comenzamos y estamos junto a ustedes para otro Buscando Chilenos. Y hoy un programa especial. Porque el pasado 15 de septiembre se cumplieron 40 años del lanzamiento del álbum, para muchos, el mejor disco de Los Prisioneros. Ahí hay una discusión de los fanáticos, lo hablaremos después, pero para muchos el mejor disco que se editó por parte de esta agrupación de San Miguel. Vamos a presentar en este programa, vamos a escuchar en forma íntegra, completa, el lado A y el lado B de lo que fue el disco Pateando Piedras de Los Prisioneros. Antes de escuchar el disco, o lo que fue en rigor el cassette, contarles que Pateando Piedras fue un álbum conceptual, el segundo álbum de estudio de la banda Los Prisioneros. Ya lo decíamos, fue lanzado al mercado el 15 de septiembre de 1986 en formato cassette en Chile y sabe que en vinilo de 12 pulgadas en otros países de Sudamérica. Se trató del primer álbum del grupo en ser editado por una compañía multinacional, que fue EMI. Vendió 5.000 copias en su venta anticipada y llegó a las 10.000 unidades vendidas en poco tiempo, eso sin considerar el pirateo de la época. El álbum fue antecedido por el exitoso sencillo Muevan las Industrias, que mostraba al grupo adquiriendo influencias del tecno europeo de bandas como, por ejemplo, Depeche Mode. Claro, ahí cambiaron las guitarras y el bajo, por ejemplo, del primer disco, para pasar a los samplers, teclados y sintetizadores. Pateando Piedras recibe el título de una de las canciones más emblemáticas de la banda, que hasta el día de hoy se transformó en todo un himno, El Baile de los que Sobran. El tema que presenta una fuerte crítica social por parte de su compositor, Jorge González, que él mismo define como un canto a los jóvenes marginados tras salir de la educación formal, y que se ha transformado, ya lo decíamos, en una de las canciones más importantes de la historia de la música popular de Chile. Pateando Piedras significó el salto de la banda a la masividad y la derrota a la censura impuesta por el oficialismo de la época, al vetarlos en la televisión y en los medios controlados por la dictadura. El 1 de noviembre de 1986, el grupo promocionó el disco con dos recitales a tablero vuelto. Eso fue en el Estadio Chile, hoy Estadio Víctor Jara. El álbum se hizo masivo, famoso, por sus letras concentradas en temas sociales, sonido bailable con componentes electrónicos y la personalidad de la banda, además de canciones de gran éxito radial como Muevan las Industrias, Quieren Dinero, El Baile de los que Sobran, Porque los Ricos o Porque no se van. Ojo con este dato, Pateando Piedras fue escogido con el número 15, mejor disco chileno de todos los tiempos, según la revista Rolling Stone. De esta manera, comparte un importante lugar en la historia musical de Chile. Fue editado en formato CD por primera vez, ¿sabe cuándo? En 1991. Luego, en 1995 y en el año 2011, fue remasterizado junto con los álbumes La Cultura de la Basura, La Voz de los 80 y Corazones. Datos para comenzar a compartir con ustedes el sonido de este emblemático álbum. Ya lo decíamos, los 40 años del Pateando Piedras. Y comenzamos con el lado A. Primera canción, Muevan las Industrias.

En este capítulo especial del Buscando Chilenos, ya lo decíamos, ya lo presentábamos, estamos repasando el álbum Pateando Piedras a 40 años de su lanzamiento. Escuchábamos recién la primera canción del álbum, Muevan las Industrias. Nos quedamos ahora con la 2 y la 3. ¿Por qué no se van? Y el emblemático Baile de los que Sobran.

Pateando Piedras, el segundo álbum de estudio del grupo chileno Los Prisioneros, trabajo que marcó un punto de inflexión fundamental, no solo en la carrera del trío de San Miguel, sino que además en la historia de la música popular en Chile y también en Latinoamérica. Si su disco debut, La Voz de los 80, de 1984, irrumpió con la urgencia del punk, con guitarras al estilo de Clutch, Pateando Piedras consolidó un giro sonoro audaz hacia lo que es el synth pop y el techno pop, y la música electrónica, influenciado por grupos como Depeche, me refiero a Depeche Mode, New Order y Pet Shop Boys. Producido bajo la mano técnica de Alejandro Caco Lyon, el material sustituyó gran parte del sonido clásico del grunge por cajas de ritmo, secuenciadores, teclados Casio y samplers. Esta transformación dotó a las composiciones de Jorge González de una atmósfera más sofisticada, bailable y oscura, manteniendo intacta, eso sí, su crudeza lírica. Pateando Piedras consagró a González, Narea y Tapia. Demostró además que la canción de protesta no requería únicamente instrumentos folclóricos o guitarras acústicas, que la electrónica y el synth pop también podían ser vehículos devastadores para la crítica social en plena dictadura, régimen al cual derrotaron su censura impuesta a los medios y la televisión para dar el salto a la masividad. La placa superó récords de venta en aquella época, ya lo decíamos, llegando a certificarse incluso con cuádruple disco de platino en nuestro país. Destacan, ya lo decíamos, los tracks Quieren Dinero, que pronto vamos a escuchar, y lo que revisábamos anteriormente, El Baile de los que Sobran, Muevan las Industrias y Por qué no se van. Seguimos compartiendo el cassette, el audio del cassette del disco. Aquí está Estar Solo.

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1: 18:30.
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En 1991, el sello EMI, EMI Odeón, editó el disco por primera vez en formato CD, el Pateando Piedras, cuya manufactura se encargó a Canadá, a la empresa Disc America, una edición más simple sin letra de las canciones. Recién en 1995, el sello reeditó los cuatro primeros álbumes de Los Prisioneros en una versión digitalmente remasterizada para formato CD y cassette, incluyendo las letras de las canciones, cuya manufactura se encargó a Estados Unidos y también a México. El 31 de agosto del año 2011, EMI relanzó los cuatro primeros álbumes de Los Prisioneros con motivo para celebrar el aniversario 25 en aquella época del Pateando Piedras. Todos entraron entre los 10 más vendidos de Chile. Seguimos compartiendo con ustedes el sonido, el audio de este cassette, ya está dicho, lanzado hace 40 años atrás. Recién escuchábamos la primera canción del lado B, Quieren Dinero, ahora sigue Por Favor.

Mientras revisamos el álbum, el disco Pateando Piedras, o en rigor el cassette, si usted quiere, algunos datos no menora. El 7 de septiembre de ese año, de 1986, recordar, fue el atentado a Augusto Pinochet. El dictador fue atacado camino al Cajón del Maipo. Los responsables y opositores fueron asesinados. Una semana después de ese incidente, el 15 de septiembre de 1986, y Chile estando en estado de sitio, bajo estado de sitio, los prisioneros lanzan su segundo álbum, Pateando Piedras, en una presentación en un bar del sector Bellavista, en el Café del Cerro, ante menos de 100 personas. Ese día los acompañó, fíjese, en un par de canciones, el histórico rockero chileno Peter Rock. La presentación oficial se realizaría posteriormente. El álbum vendió 5.000 copias en los primeros días de su distribución, un récord jamás alcanzado por un grupo de música juvenil en Chile. Y a los 2 meses y 2 días de haber sido editado o publicado el álbum, lograron su segundo disco de platino, con 20.000 copias vendidas, cosa que no lograba ningún artista desde la época o desde los tiempos de la nueva ola. 2 meses después del lanzamiento de su segunda placa, en noviembre de 1986, los prisioneros hacen el lanzamiento oficial de Pateando Piedras, presentándose en el Estadio Chile, hoy Estadio Víctor Jara. Eso fue ante unas 11.000 personas. El grupo rompió un récord al llenar 2 veces consecutivas al recinto. Después de aquello, los medios empezaron a tomar en serio a los prisioneros. Por ejemplo, la revista Super Rock, que más de alguien debe tener guardada, existía esa revista. Bueno, la revista Super Rock lo señaló como el mejor grupo de Chile. Además, premió Pateando Piedras como el mejor álbum, a Jorge González como el mejor compositor, y eligió el tema El Baile de los que Sobran como la mejor canción del año. Otros medios hicieron lo mismo. En aquella época muchos pedían a los prisioneros en el Festival de Viña. No fue así, llevaron a grupos como Nadie, Cinema o UPA. Los prisioneros tuvieron que esperar hasta la vuelta de la democracia en 1991 para debutar y tener el premio de estar en el Festival de la Canción de Viña del Mar, donde se supone van los mejores de cada temporada. Antes escuchábamos ¿Por qué los ricos? Ahora, la canción número 4 del cassette, Una mujer que no llame la atención. Canción que originalmente no se iba a incluir, ¿eh? Por ahí escuché una entrevista. Miguel Tapia decía que estaba fuera, pero como le faltaba un espacio, le incluyeron. Jorge González no estaba muy de acuerdo.

Muy bien, y así hemos repasado parte de la historia de lo que ha sido este álbum. Para muchos un álbum fundamental, cambió la escena musical en aquel tiempo. 40 años se cumplen de ese disco. La discusión sigue, ¿eh? Discusión en buen término, por supuesto. Algunos dicen que este fue el mejor disco de Los Prisioneros. Ustedes pueden opinar también, ¿eh? Otros dicen que fue el Corazones, pero para muchos este por lo que significó, por la época, por el sonido, por el cambio, en fin. Junto a ustedes, acá en este espacio, en el Buscando Chilenos, hemos repasado, hemos hecho una especie de tributo y revisado el disco completo a 40 años de su lanzamiento. El Pateando Piedras. Y nos vamos con la última canción, Independencia Cultural. Como siempre, la invitación para que se queden en la sintonía. Muchas gracias por la preferencia, por acompañarnos. Y nos reencontramos pronto en una nueva edición para seguir buscando chilenos. Gracias por la sintonía. Chau.

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2: 18:58.
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1: 19:28.
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3: El puerto fiscal ocupa un lugar central en la historia económica y urbana de Antofagasta. Su origen se remonta a fines del siglo XIX, cuando el Estado chileno comenzó a desarrollar infraestructura portuaria propia para responder al explosivo crecimiento de la actividad salitrera y minera. En este sector se instaló el muelle fiscal, junto a bodegas, líneas férreas y espacios de carga que permitieron movilizar minerales, insumos y mercancías hacia distintos destinos del mundo. Durante gran parte del siglo XX, el puerto fiscal fue un espacio de intensa actividad. Las cuadrillas de estibadores, las locomotoras entrando y saliendo, los carros del ferrocarril unidos a los barcos y la maquinaria en constante movimiento formaban parte del paisaje cotidiano de la ciudad. Este fue un punto neurálgico donde se articulaban el comercio marítimo, el transporte ferroviario y la industria, convirtiéndose en un motor económico que dio forma al crecimiento urbano de Antofagasta. Con el tiempo y tras sucesivas reformas portuarias, muchas de sus funciones fueron traspasadas a concesiones privadas y a nuevas instalaciones especializadas. Aún así, el puerto fiscal mantuvo y mantiene hasta hoy un rol estratégico dentro del sistema logístico regional, operando como zona de apoyo, maniobra y transferencia para diversas actividades marítimas. Aunque no es un espacio abierto al público, su presencia es visible y decisiva para comprender cómo la ciudad se ha desarrollado en torno al mar. Su silueta industrial es un recordatorio de esa etapa en que Antofagasta creció, ligada a la exportación de recursos y a la labor de cientos de trabajadores portuarios.
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0: lo bendiga. Buenas noches.
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2: 19:57.
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0: La hora en Radio Universidad de Antofagasta.
1: Las 20 horas y 30 minutos.
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1: 20:59.
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